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ya nomás, chiquillos, sigamos avanzando. Oye, nos pidieron por ahí unas cuequitas de Jorge Peralta. Ya nomás. Por ahí el amigo personal pidió los temitas de Jorge Peralta. Aquí llegan unos pies de cueca, varios pies, con dedo y todo.

ya nomás y vamos con las cuequitas que nos pidió nuestro amigo Rigoberto H. Con Jorge Peralta.

Ahí pasaba Jorge Peralta y esos tres pies de hueca para bailar, chiquillos. Oye, saludito para la José que está por ahí, la Josefa Macarena. Me dijo, mándame un saludo, ya. ¿Quién más está por ahí? Pues Josefa, más escribe y algo. ¿Quién más está escuchando?

Oye, por ahí dicen, la José, está el Nico Lavalle, mi mami, mi otra mami, dice, y yo. ¿Qué están haciendo? Saludito al Nico que está cociendo anticucho. Habla fuerte que anticucho. Estamos todos metidos con... Saludos a la Vale, a la mami Iris, a la mami Marcela y yo.

0: Oye, mi amigo Víctor está viviendo dos mujeres y un camino. Este sí que se pasa, güey. Oye, amigo Víctor, y nuestro emprendimiento, hombre, manda un audio promocionando el ponche que estamos haciendo. Ponche Retumare se llama. Vamos a ir con los porteños. A ver si la chuntamos a la cumbia.
1: ¡Ay, papi!
0: Oye, este temita nos lo pidió el, mi amigo Roberto Carlos, mi amigo personal. Que me pasó a dejar chicha para el terremoto más ratito. Los porteños de Puerto Montt. Oye, quería escuchar ahí, sí, a ver, esta canción, sí, a ver. Estos son de Puerto Montt.

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Ya no, chiquillos, y ahí estaba la presentación de los bailables de Fiesta Patria aquí en Radio Pangal, la estación desde la ciudad de Mauchín. Hola, buenas noches, dice, quiero un saludo para mi primo Cristian Maldonado, que viene de Los Muermos, dice, vino a compartir con nosotros esta noche y quiero que pongan una canción de los Lumaquinos Alegres. Lumaquinos de Lumaco, dice. Ya, bueno, Laureana manda ese saludo. Dice, ya pasó. No, todavía no lo escuchaba ella. Ya, pues, entonces, repito, saludito para el primo Maldonado, Cristian Maldonado de Los Muermos, que vino a pasar la noche con ellos. Y lo saluda a su prima Oriana. Entonces quiere escuchar a los...

Ya nomás, chiquillos, por ahí pasado entonces el saludito para el primo Cristian Maldonado, que viene de Los Huevos. Nos saluda su prima Oriana. Con los lumaquinos alegres.

Más avisitos tenemos a esta hora de la noche. 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

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Oye, me vinieron a dejar un multado, chiquillo. Ay, ay, ay, ¿qué hará Jaimito Marratito? ¿Qué hará? Me lo voy a comer con yogur. Ay, ay, ay, me vinieron a dejar una auditora. Me vino a dejar unas empanaditas y un... y un litro de multado, deja. Déjate joder, oye. Oye, vamos con las cuequitas que nos pidió la...

para hacer bailar los muertos. Mañana no se olvide que a partir de las 10:30 por ahí va a estar Gerardo Muñoz acompañándole con toda la música ranchera, cumbias clásicas. Y saluditos, por supuesto, mañana, día 18 de septiembre. El 19 vuelvo yo de nuevo, chiquillos. El 19 a las 21 horas le estaré acompañando con los bailables de Fiesta Patria para que siga la fiesta en este mes, en este año, mes de septiembre, por supuesto, para que lo pase alegremente bien. Ya no vamos, vamos con las cuequitas que nos pidió la señora. La señora

0: A ver qué tenemos por aquí.
1: Oye, no, si yo lo promocioné, así, lo promocioné harto ya el ponche de tu madre, güey. Viera que sí, pues da resultado porque la señora me llamaba, tío, ponche de tu madre. Y yo primero no callaba nada, pero de ahí me di cuenta, me dijo dos. Yo pensé que dos, ¿qué, po? No hay dos botellas, no eran, po. Oye, Nico estaba para allá arriba por los carreras, me contaban que igual andaba promocionando el ponche de tu madre igual, po. Sí, po. Pero este,
0: el Nico,
1: se anduvo pasando y no le andaba ofreciendo ponche a los chicos. No, el ponche no es con vinito y murta de la señora Ada.
0: Sí, po.
1: Claro, pues, amigo, así que yo voy a seguir promocionando nomás y total, de aquí a fin de año vamos a andar bien con nuestro...
0: emprendimiento.

0: Hola, hola, ¿con quién por ahí?
1: Oye, soy que para el amigo Suerte, un saludo a los colocorinos de corazón.
0: Ya pues, para el amigo Suerte entonces, de los Guampa.
1: Para que me invitó a la Ramá, pero yo creo que es difícil que vaya para acá, porque los Guampa agarrían muy, muy lejos para mí.
0: Ya pues, amigo. Entonces, para el amigo Suerte. El
1: colocorino de corazón.
0: No, ya, ya, sí.
1: Me cuesta que le
0: vean
1: un poquito, pero igual,
0: ¿eh?
1: Un saludo
0: para el amigo
1: Caballo igual. Sí, pues. Ya, bu. Que nos lleve mucha verdura para los chanchos.
0: Ya. Ya, listo.
1: Suerte,
0: de
1: corazón del amigo Mimato.
0: De Mimato con mi copeca, Mimato con mi copeca. Ya nomás, amigo. Ay, ay.

Dice por aquí, hola, me llamo Valentina Ortiz y quiero pedir dos canciones. Adiós. De Los Cafres y Baby Gum, de Karol G. Baby Gum. Ya, de Karol G. A ver, vamos a ver. Vamos a ir con Karol G. Horas con 51 minutos. Aquí llega Karol G. Bien patriota nomás hasta ahora. Esta canción se lo dedica a Nico.

Esta nomás, chiquillo, 22 horas en punto. Vamos a ir con más solicitados. Esta hora quieren escuchar a los Cafres a esta hora de la noche. ¿Qué canción nos depara los Cafres? Aquí llega para la Josefa. Tus ojos.

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5: Inicia el Fiesta Mix en un nuevo capítulo. ¿Cómo están? Ismael Pereira Calderón por acá, arroba Ismael DJ Retro, listos, preparados para escuchar y disfrutar de una excelente y fantástica programación que hemos preparado como cada semana en tu radio emisora favorita junto a la red Archi de emisoras. Y estamos en septiembre, así es, comienza esta cuenta regresiva para celebrar las fiestas patrias. Estamos a muy pocos días y obviamente te acompañamos en estas vísperas del 18 de septiembre. Estaremos hablando de las comidas típicas, de la música y mucho más para acompañarte. Todo comienza con estas buenas cuecas, como Dios manda en esta fecha, junto a nuestros amigos, los hermanos Campos. Fiesta de la Cueca, acá, en esto que es el Fiesta Mix. Bienvenidos y bienvenidos.
6: ¡Ay, amigo Campo!
7: ¡Ya estamos! Aquí está el verso, al tiro nomás. Hay una cueca famosa que ha hecho vibrar la patria. Es linda y habla de amor. La escribió don Jaime Atria.
8: Esa es la gran consentida, porque siempre ha sido así. Y si me dice que bueno, yo la canto en Longaví.
9: Y la echamos con la consentida para Longaví.

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1: Fiesta Mix en pleno septiembre en este año 2026. Y como es habitual, siempre los preparativos para el asado. La limpieza de esa parrilla con cebolla o también con el limón. ¿Y quién se hace cargo de la parrilla? Pues empieza ahí todo el mundo en la casa a decir tú lo haces. Y bueno, siempre hay un cocinero o un parrillero designado, pero cuesta tomar esa decisión. ¿Eh? En la parrilla cuesta tomar esa decisión. Pero bueno, esperemos que ustedes puedan rápidamente tomarla y puedan hacer ese tan esperado asado que todo el mundo está con ansias ahí y con mucha hambre. El tentempié también, cuidado con el tentempié, come mucho en el tentempié, después viene el asado. Bueno, a disfrutar. Son las fiestas patrias, estamos en esta víspera, estás en el Fiesta Mix y también con buena música para acompañarte en este capítulo con los Tigres de Parral, luego los Cuatro Haces de la Cumbia y Sangre Chilena. Es el Fiesta Mix en septiembre.
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1: Celebramos las fiestas con buena música y compañía. Te acompañamos acá en el Fiesta Mix con buenos éxitos y también con lo que se vive en esta época, donde muchos esperan la celebración de fiestas patrias para disfrutar de esa rica y deliciosa empanada, la perfecta, ¿o no? De pino, queso, camarón, queso. ¿Cuál es tu preferida? ¿Con pasas o sin pasas? El dilema eterno. Y también un tema que genera discusión siempre de la forma en que se realiza y se lleva a cabo esa deliciosa masita rellena con carne llamada empanada, que en algunos países del mundo es muy apetecida. Vamos a continuar con la música en el Fiesta Mix, en estas puertas a puertas de la celebración de fiestas patrias. Vamos con Noche de Brujas y luego Américo Infaltables en las fondas. Seguimos con más Fiesta Mix.

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1: El Fiesta Mix que te acompaña con buena música a través de tu radioemisora favorita. Grandes canciones, grandes éxitos, así es. Por ejemplo, también hay dilema en esta época de celebración, ¿la cueca o la cumbia? ¿Qué música prende más en la fiesta? ¿Tu fonda, tu ramada, se parte con cueca y después inevitablemente termina la cumbia? Bueno, te invitamos a escuchar la playlist de Master Media de Fiestas Patrias 2026. 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La música continúa acompañándote en este Fiesta Mix. Vamos con los charros de Lumaco, con los rancheros de plata, los machos de la cumbia y los dinos de Chile. Es el Fiesta Mix.

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1: Buena música y cumbia para bailar y disfrutar en estas celebraciones de Fiestas Patrias 2026. Y tú disfrutas también de la buena música de nuestro programa. Las canciones en el 18 que no pueden faltar, la cueca, la cumbia, la ranchera, sonidos tropicales, canciones para levantarte el ánimo como esta que trae el grupo Red, infaltable también en estas celebraciones, aunque sean argentinos. Esto es No Podré Olvidar.

Seguimos con nuestro programa, es el Fiesta Mix. Vamos ahora con el llanero de Ñuble, luego Dinastía Ranchera y Los Potros del Sur. Sonidos también para celebrar en esta época de fiestas patrias. Estás en el Fiesta Mix en todo Chile, de Arica, Punta Arenas, con la red Arte.

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1: Continúa el Fiesta Mix con más canciones y también la compañía que te entregamos en tu radio emisora favorita en este día. Hablamos de la empanada, hablamos también del primer asado. Bueno, el bailarín de la familia, ¿quién es? Ese personaje que después de dos terremotos y una empanada se transforma en la estrella de la pista, también el infaltable, ¿eh?, en esta época de celebraciones patrias. Sigamos con la buena música, estás en el Fiesta Mix, vamos con Los Ángeles Azules. ¿Cómo te voy a olvidar? Y luego el bloque 8. Continuamos con más Fiesta Mix previo a las fiestas patrias.

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1: Más compañía y buena música es el Fiesta Mix que continúa en este episodio con los lumaquinos alegres, luego los charros de Lumaco y los charros de Luchito y Rafael. Continuamos escuchando esas buenas canciones, preparándonos para...

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0: Vamos a seguir con la buena música, nuestro programa, también preparándonos para estas fiestas 2026. Los clásicos, además de las fiestas, ¿cuáles son?
1: Ya lo saben.
0: El asado, las empanadas, los anticuchos, el mote con huesillo infaltable al terremoto, elevar volantín, los juegos típicos y las fondas, que nos traen recuerdos también cuando éramos pequeños y íbamos a las fondas, ¿se acuerdan o no? A las ramadas más cercanas, y siempre estaban los juegos mecánicos, ahí con alguna rueda de la fortuna, algún barco pirata, algún tagadá, algún carrusel. Eran estas ferias itinerantes que nos daban mucha diversión. Seguimos con la música en nuestro programa. Es el Fiesta Mix. Vamos con la Delio Valdés, Inocente, en nuestro programa.

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1: Continúa la buena música. Estás en el Fiesta Mix, vamos con qué personajes, Ojitos Rojos y luego Villa, Cariño Infaltables, para estas celebraciones en este año 2026, Fiesta Mix.

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2: Seguimos con el Fiesta Mix y más y buenas canciones. Vamos con este mix de piscola y cerveza y luego los Tucas del Sur para acompañarte en este episodio en todo Chile.

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1: Continuamos con más Fiesta Mix. Las canciones siguen acompañándote. Vamos con Pedro Fernández, Sonido Mexicano, Mi Forma de Sentir, luego Los Tigres del Norte, La Puerta Negra y Grupo Pesado. A chillar a otra parte. Es el Fiesta Mix.

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1: Vamos a continuar con las canciones. Te acompañamos de Arica a Punta Arenas junto a Master Media, el sello de la música chilena. Vamos con American Sound y este mix caramelito. Y luego Santa Feria, te traigo cumbia a disfrutar, porque se acercan las Fiestas Patrias 2026 y escuchas Fiesta Mix.

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1: Última parte de nuestro programa es el Fiesta Mix. Continuamos con los Morales de Longa B y este acampado Mix. Luego los Rufianes del Sur y luego

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0: Ya, pues, Guaso Campo, dice otro versito, pues. Lo siento, compadre Rubí.
1: Pero claro, pues, compadre.
2: Está, pues, aquí está el verso, al tiro nomás. Yo tenía una chinita que era de muy buena fama. Me hacía muy bien la cama con la cabecera altita. Se llamaba Margarita, pero un defecto tenía. Ella tejía gorritos y a ese me los ponía.
1: ¿Qué, me estáis pelando, Chávez?
2: No, mijita, si era para pedirle permiso para ir al estadio.
1: Anda, te doy permiso, pero no llegué muy temprano.
3: Dale permiso para ir, compadre.
2: ¡Echamos con la hueca! ¡Loquito que tuviste!

Y esta linda la del guaso en el rodeo chileno, su espíritu es como un lazo en el redondel del cielo, el embrujo del chamanto en el hombro de los guasos, junto al brindar de los vasos se alza el milagro del canto. Y para animar estas fiestas salen nuestras canciones, nuestras tonadas y cuecas alegres.

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2: ¡Ay, dele, mejor, señor!
1: ¡Escuche bien esta mallita, no!
2: ¡Póngale, señor! ¡Mire qué tanto!
1: ¡Brindo por mi suegra, que me va a entregar a su hijita, señores! ¡Ya me imagino por debajo esa maldita, acariciándola un poquito!
2: ¡No, la pretendamos, hermanito!
1: ¡Que le puede salir su mellito! ¡Y lo vamos con la cueca, la vieja suegra y la suegra vieja!

Escrito estaba el destino como flor en primavera. 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Le he rogado al divino que nos mantenga atados y entre los surcos sembrados de esperanza y fiel amor florezcan con gran vigor.

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3: ¿Qué tal? Bienvenidos, bienvenidas. Comienza esto que es el Fiesta Mix en todo Chile. Con la red Archi de emisoras, les habla y saluda Ismael Pereira Calderón. Nos estamos acercando a las fiestas patrias, pero estamos ahí a la vuelta de la esquina. Y como ya estamos en el mes de septiembre, tiqui tiqui ti, vamos de inmediato. Nosotros, por supuesto que sí, vamos a estar entregando los juegos típicos. En un ratito más hay más detalles sobre el programa de hoy, que viene cargado de excelentes canciones que comienzan de inmediato con el conjunto Graneros, con el viento de septiembre ad hoc para este capítulo, y luego la Sonora Barón. Bienvenidos, bienvenidas. Comienza Fiesta Mix ya en septiembre.

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2: Les dije que íbamos a estar hablando en nuestro programa de lo que son los juegos típicos, porque ya estamos en septiembre aquí, a la vuelta de la esquina, y hay harto juego típico que ustedes también me imagino que recuerdan, como por ejemplo el volantín. Juego tradicional que consiste en elevar un papelito ahí con unas tiras de caña que hacen como una especie de esqueleto del volantín con un hilo, y se aprovecha el viento. Y uno de los grandes protagonistas de septiembre, el de la bandera chilena, un clásico. Y desde que tengo uso de razón, estaba el volantín, el pavo, que era más grande, y la ñecla. ¿Se acuerdan de la ñecla, que era más chiquitita y que también se usaba? Y hoy en día también están otro tipo de volantines, que son estas como cometas que se venden ahora también de plástico, y que también traen como una especie de tirante de madera, en fin. Pero es algo tradicional, y siempre también estuvo el tema del hilo curado. La idea es no usar hilo curado para nada, es algo para entretenerse y tener un sano momento de esparcimiento en esta fecha, que es la fecha de septiembre. El otro es el palo encebado, ¿se acuerdan o no? Un poste alto cubierto con grasa o material resbaladizo, y el desafío es subir hasta la cima, abrazando ahí este madero, y alcanzar el premio que se encuentra en la más alto de ese palito. ¿Se acuerdan o no? ¿Jugó usted? Bueno, si se acuerdan de alguno, me van contando. Vamos con la música en nuestro programa, en el Fiesta Mix. Lo que sigue ahora lo trae Piscola y Cerveza, Fiesta Mix, y luego Sangre Chilena, La Borrachera. Sigamos con la buena música, acá en septiembre, Fiesta Mix.
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1: Seguimos con los juegos típicos en septiembre, en este capítulo, junto a Master Media, el sello de la música chilena y la red Archi de emisoras. Es el Fiesta Mix. Hablamos del volantín, del palo encebado y ahora hablamos del trompo. ¿Se acuerda el trompo? ¿Se acuerda? Se hace girar ahí este trompo, generalmente de madera, ya, o un material resbaladizo también, donde el desafío es... enrollar una cuerda sobre el trompo y lanzarlo. Y ahí está el truco. ¿Cómo se lanza el trompo? Los giros que da y cuánto se mantiene, porque tiene una punta de metal, se mantiene en equilibrio girando a alta velocidad en algún lugar. Así que el trompo es otro de los juegos típicos que no tienen que faltar, porque hay que enseñarle a las nuevas generaciones nuestras propias tradiciones, ¿o no? Por supuesto que sí. También está el emboque, ¿se acuerda? Encajar esta pieza de madera, utilizando coordinación y habilidad, donde en el mundo también hay trompos de distintos portes, ¿se acuerdan? Hay trompos grandotes, en México también se hace, y acá en Chile también hay competencias y se usa ahí la destreza y la habilidad de cada participante. Así que, recordando estos juegos típicos, seguimos con la música. Vamos con la Combo Tortuga y ¿qué personajes estás en el Fiesta Mix?

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2: Por supuesto, el Fiesta Mix te acompaña con una fantástica programación en nuestro programa. Grandes éxitos y también nosotros revisando los juegos típicos. Hablamos del volantín, palo encebado, el trompo, el emboque y la rayuela. Viene ahora el tradicional juego chileno, que se lanza un tejo hacia una cancha marcada, intentando acertar en una zona determinada. Es considerado parte importante de nuestra tradición popular, la rayuela. Bonito juego, así que habían campeonatos de rayuela. Y adultos mayores tenían los tejos, ¿se acuerdan? Sí, era muy entretenido. También está tirar la cuerda, otro juego típico. Dos equipos se enfrentan ahí para poder tirar los extremos de una cuerda. Gana el grupo que logra arrastrar al equipo contrario hacia su lado. Así que es muy, pero muy importante. Tirar la cuerda y la rayuela, otros dos juegos favoritos en septiembre que también tenemos que difundir para que las nuevas generaciones los conozcan. Vamos a continuar con la música en nuestro programa. Estás en el Fiesta Mix. Lo que viene ahora lo traen los Tigres de Parral, luego Taira y la Fuerza Ranchera y los Cuatro Haces de la Cumbia. Seguimos pasándolo increíble con el Fiesta Mix.
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1: Y con estas canciones, septiembre también va a ser diferente. Buena onda, alegría, para que lo pasemos sensacional. Nos quedamos con Amar Azul. Eso es, yo tomo para celebrar. Estás acá en el Fiesta Mix en todo.

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1: Seguimos con buena música en el Fiesta Mix. Ahora escuchamos a los Tucas del Sur, el Llanero de Ñuble y Dinastía Ranchera. En todo Chile, junto a la red Archi de emisoras, escuchas el Fiesta, Fiesta, Fiesta.

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2: Pero qué buena música te acompaña a esta hora. Es el Fiesta Mix, en un programa donde estamos hablando de las tradiciones y juegos típicos de nuestro país. ¿Sabe cuál era el otro entretenido que estamos revisando? Carrera de sacos. Los participantes deben avanzar saltando dentro de un saco hasta llegar a la meta. Es un juego sencillo, divertido y muy popular en las celebraciones de fiestas patrias. También está la carrera del huevo y la cuchara, ¿se acuerda o no? Donde se debe correr una distancia llevando un huevo sobre una cuchara tratando de llegar a la meta sin que se caiga. Juegos que van a estar presentes, esperemos así sean todas las ramadas y fondas en nuestro país. Es el Fiesta Mix que continúa con buena música acompañándote en este capítulo con la Red Archie de emisoras, la de Leo Valdés, Inocente y luego Los Ángeles Azules. Cariñito, estás en el Fiesta Mix.

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1: Sigue el Fiesta Mix con buena música, acompañándote donde te encuentres. Vamos con los charros de Lumaco, con los rancheros de Plata. Póngame una ranchera, luego los potros del sur. Fiesta ranchera y peregrinos del amor. Y también Fiesta ranchera. Estás en el Fiesta Mix.

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1: Seguimos en todo Chile con el Fiesta Mix. Vamos con la Sonora Malecón y esta fiesta de cumbia para pasarlo increíble.

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1: Estamos en septiembre y estamos disfrutando también la cercanía de las fiestas patrias y buena música para que te prepares, además con los juegos típicos que hemos estado comentando acá. Vamos a ir a comprar varios volantines en un ratito más. Ya, vamos con Los Rancheros de Plata. Sigue el Fiesta Mix en todo.

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1: Y en estas fiestas patrias no podemos dejar de pasar ahí a Américo, que va a estar presente con su música ahí en cada ramada para bailar. Buena cumbia chilena, ya lo sabes. Ya lo sabes, estás en el Fiesta Mix en todo Chile. Es Américo con Que Levante la Mano.

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1: Continuamos con buena música, te acompañamos. Vamos con los Morales de Longaví y este mix acampado para luego quedarnos con Grupo Fuerza Brava y los Super Cumbieros del Amor. Es el Fiesta Fiesta Mix en todo Chile junto a la red Archi de emisoras con excelente música.

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1: Sigues escuchando buena música, te acompañamos con lo mejor acá en esto que es el Fiesta Mix. Villa Cariño, Serenata Cruel, luego el bloque 8, Ojos Rojos. Sigue disfrutando de buena programación y canciones para acompañarte en esta edición de nuestro programa Fiesta Mix.

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1: Ahora escuchamos a Cristian Nodal. Estás en el Fiesta Mix. Esto es Ya no somos ni seremos. 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

0: Llegamos al final de este capítulo de Fiesta Mix. Soy Ismael Pereira Calderón. Nos encontramos pronto con más canciones, más éxitos. Así que tú, no te vayas y no te cambies de tu radio emisora favorita. Que estén bien. Chao, chao, chao.
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2: En los albores de nuestra patria existían grandes fiestas, especialmente cuando se recibía la visita de un gobernador. Una de estas fiestas era el Paseo del Estandarte. Consistía este en la formación de una fastuosa comitiva formada por caballeros montados en corceles de raza andaluza. Se dirigían primero a la casa del alférez real y de ahí a la iglesia de la catedral. Tanta importancia tenían estas fiestas que incluso el cabildo trató la forma en que debía llevarse el estandarte, norma que debía cumplirse rigurosamente.
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0: Chile en la historia.
1: Entre las diversiones de los hombres del Reino de Chile que vivían durante la época de la colonia estaban los juegos de a caballo. En ellos se demostraba fuerza, habilidad y destreza. Uno de los más conocidos fue el de las alcancías. Este juego consistía en dos cuadrillas de jinetes. Una de ellas llevaba unas bolas llenas de flores, cintas, aguas de color y polvos perfumados. Se enfrentaban a los otros jinetes, quienes recibían estas bolas en unos escudos en los cuales se quebraban.
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1: Otro de los juegos favoritos de niños y adultos durante la colonia era el trompo. Este consistía en una pieza de madera terminada en una aguzada punta conocida como púa. Con el trompo se trababan competencias que tenían caracteres de lucha, persiguiéndose a secos y a papazos o empujándolos a una línea que se había trazado de antemano.
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0: Chile en la historia.
1: Cuando en Chile se habló de patria y vino un grupo de hombres al frente de una empresa de redención, la república era un rumor. Se habla de la República de Chile. Las corridas de toros, los primeros pasatiempos de los españoles, se cambian por las carreras a la chilena, inclinación de los criollos, que comienzan a dar vida a las pampillas. Las primeras carreras a la chilena, o al pelo, se corrieron en el barrio de La Chimba.
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0: Chile en la historia.
1: El juego del volantín fue introducido en nuestro país por los primeros conquistadores. Estos traían esta costumbre muy popular en Europa. En Chile, el juego del volantín era conocido con los nombres de birlocha, dragón, cambucha o cometa. El volantín fue y es un juego popular. Conquistó tantos admiradores que incluso se producían peleas y alborotos. Un bando dictado en 1795 condenaba a 6 días de prisión al que encumbrara volantines provocando deterioros en los techos de las viviendas.
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0: Chile en la historia.
1: Durante la colonia, otro de los juegos que alcanzaron popularidad fue el llamado de cañas. Este consistía en una pelea a caballo entre diferentes cuadrillas usando cañas por armas. Este juego o ejercicio para ostentar destreza fue introducido en España por los árabes con el nombre de correr cañas e introducido a Chile por los primeros conquistadores.
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1: La rayuela era otro de los juegos populares en Chile en los albores de la República. Se cree que este juego proviene de España y es invención de un monje preceptor. Para confirmar esto, se dice que el juego, en su significación, abarca toda la trayectoria del hombre, su vida en este mundo hasta su muerte. La rayuela se juega con una pieza de forma circular, por lo general de plomo, y consiste en largar los tejos sobre una raya señalada en el suelo.
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0: Chile en la historia.
1: El suplementero es un personaje típico de Chile, un oficio casi desaparecido. Estos no son otra cosa que voceadores de diarios con un grito muy característico. Su historia comienza con la Guerra del Pacífico, ya que el primer suplemento de guerra apareció en el combate naval de Iquique y correspondía al diario La Patria, de fecha 25 de mayo. Poco a poco el suplementero se convierte en un personaje de las calles del país. Sus gritos son verdaderos pregones que consisten en dilatar las vocales.
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0: Chile en la historia.
1: Desde los tiempos de la colonia que nuestro país conoce de leyendas, tradiciones y cuentos. Entre las leyendas, sin lugar a dudas, las de tesoros escondidos son las que llaman mayormente la atención. Estas son traspasadas de generación en generación y hay casos en que estas leyendas toman tal fuerza que incluso se dan por verídicas, como es el caso del famoso tesoro del pirata Drake. Este se habría enterrado en las costas de Coquimbo. Ha sido tal el fervor por conseguir este tesoro que incluso hay personas que se han gastado su fortuna en ello.
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0: Chile en la historia.
1: Durante la colonia hubo poseedores de grandes fortunas, y como no había bancos ni cajas de fondo, estas personas guardaban sus valores, llámese dinero, joyas y especies, en hoyos o forados en la pared. Muchos de ellos murieron guardando el secreto. Luego, en la demolición de alguna vivienda, aparecían estos tesoros, a los que la tradición popular llamaba entierros, y le daban carácter de misteriosos, brujerías o alucinaciones.
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0: Chile en la historia.
1: El trompo fue y es un juego nacional. Su mayor auge lo tuvo la época de la colonia. José Marcos Ramírez fue el fabricante más conocido. Había trompos de palo blanco que apenas resistían el quillo, y los de madera de naranjo, duros al quillo. Existían los trompos cucarros, esto es, trompo que por tener la punta torcida bailaba ásperamente, y el otro, el sedita, que se queda dormido en la palma de la mano.
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0: Chile en la historia.
1: La celebración de la llegada de los presidentes y gobernadores rompía la vulgaridad del Santiago del Nuevo Extremo con discursos, comidas, tedeum y corridas de toros. Las grandes fiestas coloniales eran las de San Juan, Santiago, el Carmen, la Pascua, los chailones y el carnaval. Varias eran de repiques de campanas y una de chayanas, generalmente las procesiones.
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1: En pleno periodo de la colonia en el Reino de Chile, el caballo era fundamental para toda faena, especialmente para conquistar nuevas tierras. En 1553, un caballo tenía un valor de 2.000 pesos. En tanto, un soldado de a pie consignaba un valor de 1.000 pesos solamente. Ese mismo año se dictan penas bárbaras, como la de cortar la mano al indio que apedrease o flechase una yegua. Esto se comprende debido al alto valor que tenían estos animales.
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1: Otro de los oficios de la época colonial fue el de vendedor de velas y cebo. Recordemos que en la época colonial no había luz eléctrica y en las casas se alumbraba a la luz de velas, colocadas en los candelabros en las casas aristocráticas y sobre palmatorias en las más modestas. El cebo era también una especie de grasa que servía para dar lumbre. Don Mateo de Toro y Zambrano se estableció en Chile como vendedor de cebo y velas, y su establecimiento o almacén estaba ubicado en una de las esquinas de la actual Plaza de Armas de la capital de Chile.
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1: Durante la época de la colonia en el Reino de Chile, existían una serie de pasatiempos sociales. Estos consistían en juegos de prenda, en el ajedrez, la dama, la lotería. Estos juegos se practicaban en los grandes salones y también en los cafés, cuyo juego era muy conveniente para el propietario, por la razón de que por cada peso de la suma que ascendía una lotería, la casa ganaba un real.
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Ya. Viva Chile, viva Chile. Felices fiestas patrias para todos quienes están en la sintonía de Bangal FM y la estación en este día, viernes 18 de septiembre. Llegó la fiesta patria, ya estamos acá. Oye, me salió verso sin mayor esfuerzo, la verdad que no está preparado.

Bueno, le vamos a acompañar hasta ahora, para que si usted quiere saludar a alguien que esté tal vez en nuestra comuna de Maullín, esté pegando en la pera a esta hora, haya llegado de lejos, o para quienes van saliendo recién, o están preparando las cositas ricas para el almuerzo, empanaditas para el desayuno, o simplemente la parrilladita, luego tipo a las 13, la 1, la 2, la 3 de la tarde, por la noche, lo puede hacer a través de Pangal FM. Hoy día hay actividades, siguen las actividades también, el día de ayer por la tarde en Quenuir, hoy día por el sector de Peñol, actividades para la gente, le pasamos el rito, hoy día el desfile campestre ahí en Peñol a las 3 de la tarde, así que nosotros le vamos a acompañar hasta las 13:30 horas aproximadamente con música y por supuesto con cuequita y por supuesto con saluditos. Si nos escuchan un poquito más allá de la comuna Maullín, también aprovechen de enviar saludos a sus familiares. Por ahí ya nos llegan saluditos a esta hora. Buenos días, felices fiestas patrias, nos dicen. Muchas gracias para ustedes también. Vamos a aprovechar la música, vamos a aprovechar el tiempo con la música. Esta musiquita que se escucha en fiestas patrias, pues. A gozar, a gozar.

0: los recuerditos. Aquí de fondo escuchando la caña dulce.
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0: Que alcen la mano quien llegó con la caña. Pues estamos un poquito romaizados, ¿eh? Estamos romaizados, pero igual le vamos a acompañar a esta hora con intenciones de que usted lo pase bien también. Alguna payita, si usted se sabe alguna payita, me puede whatsappear ahí al WhatsApp de la radio y nos envía la payita nomás. Aquí lo revisamos, ¿no? Vamos al aire, tiro. Bueno, y a propósito de fiestas patrias, 18 de septiembre, por supuesto que no puede faltar la cuequita, así que vamos al ambiente fiestero de 18 de septiembre para escuchar. Y usted, si tiene ganas de bailar hasta ahora, baile, ¿no? Pues baile.
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0: aro, aro, aro. ¿Qué está pasando? ¿Qué está
2: pasando? Por mi suegra, que me va a entregar a su hijita, señores. Ya me imagino por debajo esa maldita, acariciándola un poquito.
3: No, la pretendamos, hermanito.
2: ¿Qué le puede salir, su peito?
4: Con la cueca, la vieja suegra.

0: Le seguimos acompañando en este día, viernes 18 de septiembre. Tiki tiki tiki tiki tiki ta. Yo podría estar descansando hasta ahora y comiendo empanadas. También me salió verso sin mayor esfuerzo. Oye, saludos para la gente que aprobó si está de turno el día de hoy. Ya le tocó trabajar, así que le enviamos un cordial saludo aquí, por ejemplo, en el hospital, en la Armada de Chile, en Carabineros de Chile, y en otros lugares más, pues los guardias de seguridad o otro tipo de guardias también. Gente que anda trabajando, taxistas hasta ahora deben andar trabajando, los que no les gusta nada la cuestión. Los que no les gusta trasnochar deben andar ahí trabajando hasta ahora, así que le enviamos un cordial saludo también a todos los que están de turno el día de hoy trabajando en algún lado. Para los que están desayunando también, tomando mate, mate con queso. Ahí en Peñol con mate con queso, hoy día es el desfile 18ero ahí en el sector de Peñol. Le pasamos el dedito también a la gente que anda por nuestra zona, por nuestra comuna, que el día de hoy es el desfile campestre, van a estar presentes ahí también, ahí después la fonda, 18 horas creo que son las ramadas. Ya vamos a hoy día no nada de notar saludos, vamos a la línea telefónica, vamos a ver que no está, usted no puede contar también qué está haciendo hasta ahora, desayuno, el almuerzo, alguna cosita, así que llamados al aire nomás, alguna payita, si usted se quiere animar a decir alguna payita, para que se anime, yo le voy a decir una payita ya. Primera.
1: Ayer pasé por tu casa y no me sentiste los pasos. ¿Cómo lo iba a sentir si pasé en bicicleta?
0: Está bueno, está bueno. Yo pienso que está bueno. Ya, usted, si tiene alguna payita como esa, me puede llamar nomás al 652-451-536 y... démosle nomás, pues. Saluditos también para la gente que nos está escuchando a esta hora en diferentes sectores y a través de nuestra página. También le enviamos un cordial saludo. Y vamos a recorrer la comuna con saluditos y con canciones. Y a propósito, nos vamos a Puelpún. Y de Puelpún a La Pasada, Rivera Norte, Quenuir, Maullín. Aquí estamos recorriendo la comuna con Humberto Ruiz.

0: Ahí estábamos recorriendo la comuna con Humberto Ruiz. Le seguimos saludando a usted a través de Pancal FM, la estación, en esta fiesta patria, día viernes 18 de septiembre. ¿Quién dijo que era feriado? Ya, todo a trabajar, ¿no? Oye, le paso un par de datitos. 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Hay gente que no sabe hacer empanada. A mí me está whatsappeando acá una persona. Por acá ahí me estaba. Hay gente que no sabe hacer empanada, entonces tiene que salir para otro lado. Aquí me estaba whatsappeando una persona y que se acordó del himno de los carabineros, ¿no? Pero eso es en el año nuevo. El año nuevo que se tira algo. Así que, por ejemplo, gente como ella que no sabe hacer empanada. Está la posibilidad ahí de la señora ahí en Lepigüe, que está vendiendo empanadita el día de hoy. 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Ahí está. 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Y para toda la radio de nuestro país. Gracias. Vamos a seguir con más canciones. 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
0: Eso, compadrito, y pongámosle otra ranchera. Deja.

Y le seguimos acompañando a través de Pangal FM este día viernes 18 de septiembre. Increíble, ya llegamos al 18, parece increíble si ayer no era 17. No lo puedo creer. Bueno, vamos a seguir con más saluditos. Salud para la gente que anda también, para los estudiantes que estudian fuera o otras personas que trabajan fuera y que llegaron a su casita a pasarlo bien en fiestas patrias. Algunas estudiantes, otras que están en alguna otra cosita, llegaron a saludar a las mamitas, están recoloneando a esta hora, así que le enviamos un cordial saludo, por supuesto. Recién me acordé de las personas que están de turnos también, saluditos para ellos. Y entre ellos estaban los carabineros y hay un temita musical que le hicieron especialmente a los muchachos ahí, los guapetones, o los guapetones, sí. Debería salir la versión 2 de las guapetonas, de las mujeres carabineras que se ven muy, muy bonito con su traje también. Pero aquí está el que le hicieron a los varones, el trajecito verde, lo escuchamos aquí en esta fiesta de fin de año, no, fiesta de fiestas patrias. ¡Cumbia! ¡Cumbia, vamos con el trajecito verde, vamos! ¡Tócalo, tócalo, tócalo!

Cerveza cero, mi hijo. Ya no va. Ahí está el de trajecito verde, esta hora, dedicado, por supuesto. Oye, a propósito, es increíble, ¿eh? Eso de la... de la mente increíble, ¿eh? Justo estamos tirando el trajecito verde y me está whatsappeando me está whatsappeando el suboficial mayor catalana y de la tenencia de Karel Mapo, ¿ah? Mira. Yo creo que por el tema que tiré me quieren ya preso. A ver, vamos a leer el WhatsApp. Ah, no, es otra cosita. Yo le hago recuerdo, y nos hace recuerdo también el suboficial mayor catalana y el suboficial mayor, perdón, catalán de la tenencia Karel Mapo, que el día 23 de septiembre se va a realizar un simulacro de terremoto y tsunami ahí en Karel Mapo, organizado por el Comité de Seguridad Estudiantil de Karel Mapo, comité recientemente creado, así que este simulacro va a involucrar a todos los colegios, liceos, sala de cuna de Karel Mapo y será apoyado por carabineros, bomberos y CEFAM de Karel Mapo. Quería, ahí está la información, así que ya le vamos a dar más detalle el día... el día lunes, ahí vamos a ver si tenemos o conversamos directamente con el suboficial mayor entonces de carabinero de tenencia Karel Mapo para que nos entregue más detalles, pero eso es por mientras, para que la gente sepa de esta actividad y no se asuste, pues, ¿eh? El día 23, que es el miércoles 23, entonces... se va a realizar el simulacro de terremoto y tsunami organizado por el Comité de Seguridad Estudiantil de Karel Mapo. Ahí estaba entonces la información. Justo se dio con el temita que estábamos escuchando y me estaban WhatsApp. Me asusté. Pensé que era otra cosa. Vamos a seguir compartiendo más canciones a través de Pangal FM, la estación. Un cigarro me pidió aquel hombre. Saludito para las que están ahí estudiando también. ¿Estudiando se llama o no? Los que están ahí estudiando para ser carabineras de Chile. Por allá tengo una, en mi barrio tengo una también. Que ella no canta, pero igual. Parece que sí canta. No es como la Paquita del barrio. No, esta no canta. Pero es de mi barrio. Ya nomás, vamos a seguir compartiendo canciones a través de Pangal FM, la estación en fiesta patria.

0: Vamos.
1: Me emborracharé, me emborracharé.
2: Sacó trago y me emborracharé. 11 minutos con 44 minutos, 11 con 44, le seguimos acompañando a través de Pangal FM este día, viernes 18 de septiembre, a través de Pangal FM, la estación. Nuestra compañía hasta las 13:30 horas para entregarle cancioncita, para pasarlo bien, alguna cuequita, para que usted lo pase bien haciendo sus cositas, desayunando a esta hora de la mañana. Así que le seguimos acompañando en este día, viernes 18. Yo le contaba recién que por si acaso le faltó alguna cosita, que Vega La Paila está ahí, está trabajando el día de hoy, ya tiene negocio abierto ahí, Vega La Paila, así que si usted ahí para la gente de Gaspar del Río y para otras personas también que puedan ir hasta allá, bueno, le pasamos ese datito. 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

cerveza cero y todo, ¿eh? Por ser. Oye, a propósito, hasta ahora el desayuno, ¿quién estará comiendo empanada, mate y vino? Hay personas que les gusta su matecito y están con el vasito de vino. Yo estoy seguro que debe haber alguien hasta ahora. La empanadita, el mate y el vino. O el mate, el vino y la empanada. Y nos vamos para la Patagonia. Saludos para los patagones.

11 de la mañana con 49 minutitos, este día viernes 18 de septiembre. Oye, a propósito, ahí está el mate, vino y empanado. Bueno, ese temita, me gustó el temita ese de la Patagonia. Día de ayer, algunos comentarios, hoy día también, de gente que se da cuenta de ciertos ánimos que uno tiene. Bueno, ahora estamos con mucha más ganas de pasarlo bien, por supuesto, ¿eh? Son etapas que van pasando, así que de todas maneras le agradezco a las personas que se preocupan y que en algún momento, claro, se dan cuenta de ciertas cosas importantes que nos pasan. Así que nada, solamente de mi parte agradecer nomás también, y de parte de, por supuesto, mi familia también, toda la preocupación que han tenido y que tienen todavía con la situación que estamos viviendo. Pero a tirar para arriba, como siempre, a la gente que lo está pasando malito también, tener siempre la esperanza de que las cosas van a pasar bien y que tengan una bonita fiesta patria para todos. Ya no más. Le vamos a seguir acompañando y compartiendo canciones. Nos piden por acá otro temita musical, lo vamos a buscar y le vamos a aprovechar de saludar a la gente del sector de Quenuir. Hay mucha gente del sector de Quenuir, La Poza, Puerto Godoy y otros lugares que no conozco los nombres. Así que si hay alguien de otro lugar por ahí que diga, por acá también está el lugar. Ah, Pin 1, Pin 2, Pin 3. Le enviamos un cordial saludo. Nos pueden whatsappear ahí y decirnos que hay otros lugares y se llama. Parece que hay por ahí un sector o puente del Surgidero, ¿eh? También le vengo. Si no hay nadie ahí, bueno, alguna vez hay alguien debajo del puente pescando.

11:55, le seguimos acompañando a través de Pancal FM, la estación a esta hora. Y es la hora, es la hora, es la hora. Ah, tengo saluditos por acá. Dice, salud para mi mamá Rosa Miriam, de parte de su hija Mireia, con un temita romántica, dice, para ella, ten, ten. Ahí estaba el saludito a esta hora, entonces. Y otro saludito, dice, un saludito de Paligüe, quiero escuchar la canción La Carretera de los Peregrinos del Amor, gracias, lindo día, dice. Bueno, felices fiestas patrias también, ustedes, que tengan un lindo día.

Ahí estaba el temita musical, ahí solicitado ahí desde Paligüe. Querían escuchar este temita musical. Y en Población Tentén estaban saludando a la mamá Rosa Miriam de parte de su hija Mireya, que querían escuchar un temita medio romántico acá a esta hora. Como esto, por ejemplo, ¿no? Y salud para la gente de Puerto Montt.

Ah, terminó la canción. Está buena la canción. Ahí estaban Los Quincheros con esa versión de Puerto Montt. ¿Qué le parece? Bueno, música para todos los gustos. De este lado para el otro lado. Porque tú me dejaste muy solo. Vamos a seguir compartiendo canciones a esta hora. Hace poquito lanzaron este tema musical los cabros de Zúmbale Primo. Ah, y por ahí un integrante aquí de, en Zúmbale Primo, está un integrante aquí de la comuna de Maullín, el Gatito Lemus, que es el guitarrista oficial ya de esta banda, y hace poquito lanzaron su tema musical que se llamaba Borracho, Borracho, Borracho. Así que vamos a presentarlo, vamos a entregarlo para ustedes en este día de 18. Comienza romántico, pero ahí termina bastante bueno. Vamos a escucharlo.

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Cerveza cero, mijo, vamos. Le seguimos acompañando a través de Pancal FM y la estación. Recuerde que hoy día hay desfile en Peñola, desfile. Le contamos a la gente que tal vez ande de fuera de acá, que lo lleve los parientes ahí a ver el desfile campestre, donde pasan instituciones, gente. Hay gente con gualato, con botas, con manta, con chalina. La carreta pasa todavía, ¿o no? Yo no he ido a un desfile hace rato ya, lamentablemente, pero bueno. Espero que la carreta pase, ¿eh? Porque la carreta y los bueyes son esenciales en el campo, ¿eh? Aunque la rueda esté pinchada. Y a propósito del desfile campestre en Peñol, es a las 3 de la tarde, por si acá, a las 3 de la tarde, luego ahí está, se viene la fonda, después más tarde a las 16, a las 18 horas, perdón, 6 de la tarde, en la inauguración, la fonda, con la fiesta, el día de hoy, y mañana me parece, con los grupos de locales también, el grupo Rey, muy buen grupo aquí de nuestra zona, y de Maullín. Y la Dulce Cumbia del sector de Puelpún van a estar amenizando la fiesta. Le paso ese datito. Y a propósito de eso, nos escriben por acá y nos dicen saluditos a... ¿Para quién? Por acá llegó el saludito. Ahora dice, quisiera saludar a los chicos del Camino Los Copihue. Ah, Los Copihue, ahí el camino. Porque hoy van a participar en el desfile con... No creo que participen con la canción. No, van a participar del desfile nomás. Así que para el saludo para los amigos de El Camino Los Copihue, ahí en el sector de Peñol. Y nos piden una canción, dice, con la canción El Rico y el Pobre. Claro, porque lo más probable es que algunos pasen en tractor y otros pasen a pie. Uno más rico que otro. Ya, aquí está el temita. Los Indomables del Sur.

¡Ay, ay, ay! ¡Zúmbale, primo! Les seguimos acompañando en este día, viernes 18 de septiembre, fiestas patrias. Felices fiestas patrias para toda la gente que está junto a nosotros a esta hora, en este horario, para quienes se vienen despertando recién. Para la gente que viene viajando, tal vez, los que vienen llegando a pegar en la pera.

Dice, feliz 18, viva Chile a todos los maullinenses. Desde La Chilca, saludo a la familia Navarro también. Dice, ahí estaba pues, están saludando a todos los maullinenses en estas fiestas patrias. Bueno, muchas gracias y también, me incluyo obviamente, para ustedes también. Así que saludito ahí. Y a propósito de chilenos, de fiestas patrias, bueno, está faltando, ¿qué está faltando? La cuequita, pues. A la pista, a la pista, a la pista.

ahora sí. Seguimos acompañando en este día, viernes 18 de septiembre, 12 con 20. Falta poquito, falta muy poquito. Oye, la fonda, el desfile y la fonda en Peñol, pero también acá en Maullín hoy día culmina, porque ayer comenzó la fonda Onda el Campeón ahí del Club General Baquedano. Le pasamos ese datito por la tarde, noche, por la noche. El día de hoy culmina 18 de septiembre. Hay música en vivo, el Ribereño y su banda tropical, y también los Boris y los Dandies. La invitación la hace el Club Deportivo Baquedano. Le pasamos ese datito también para que lo pase bien usted si no quiere salir de la ciudad de Maullín. Bueno, ahí está la opción hoy día de hoy. El día de hoy culmina la fonda Onda el Campeón. Salud para la gente de General Baquedano.

0: vamos, levántese, ya vamos, levántese. Usted que va llegando recién de la fonda. Un recuerdito hasta ahora, vamos a seguir compartiendo canciones a través de Mangal FM. Siempre bueno,
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12:27, 12:27, falta poquito, va a estar en la fonda, falta poquito. ¿Somos amigos o no somos amigos? Falta poquito. Me llaman a esta hora, vamos a ver dónde nos llaman a esta hora de la tarde. Aló, buenas tardes. Tú, ¿qué te creías? El rey. Vamos a seguir compartiendo canciones. A esta hora me habían pedido algo de Dulce Cumbia, que va a estar en la fonda luego por la noche en el sector de Peñol. Esto es lo último que han grabado estos muchachos. Dime cómo quieres. Dulce Cumbia.

12:32, 12:32, le seguimos acompañando en estas fiestas patrias, día viernes 18 de septiembre. Tiki, tiki, tiki, tiki, tiki, ta. ¿Dónde está la cueca? Que no han llegado nada. No, si tuvimos cueca reciéncito. Vamos con más saluditos a esta hora. Nos vamos para el sector de los Carreras porque hay una patriota. Bien patriota porque está de cumpleaños y día 18 de septiembre ahí en el barrio, en mi barrio. Ah, esto me parece que es mi barrio, sí, sí, me va. Exactamente, así que ahí está el saludito, viene de parte de toda la familia para Carolina Barría del sector de los Carreras, que el día de hoy está de cumpleaños. Muchas pero muchas felicidades, hoy día nacía un 18 de septiembre de 1810. No, no, nada que no será la independencia. No, ella nació que un poquito más. Ahí estaba el saludito entonces para Carolina Barría, que está de cumpleaños el día de hoy, 18 de septiembre, bien, bien patriota, de parte de toda su familia, que le desea muchas felicidades, que lo pase muy bien, por supuesto, y que lo pasen bien ahí, también bailando cueca, que baile cueca la Carolina hoy día, tiene que serlo, pues nació el 18, así que ahí el hombrón que está al lado, sáquela a bailar cuequita. Pero más ratito, primero le vamos a dedicar a la familia, porque le saluda a toda la familia, así que lo pasen bien ahí. El saludo de cumpleaños para Carolina Barría, que hoy está de cumpleaños. Muchas felicidades.

12 con 37, con casi 38. Falta poquito, falta poquito, falta poquito para la empanada. Más saluditos a esta hora de la mañana. Tarde ya, pasamos las 12. Dice... Una feliz patria para toda la gente de Maullín, de parte ahí de Mirella, de Población Tentén, que hasta ahora está escuchando la radio y disfrutando de la música también en esta mañana. Y a propósito de fiestas patrias y saluditos, nuestro baile nacional, a la pista, ya.

0: no, compadre, parece que estamos medio destiñendo con esa cancioncita. ¿Por qué no le hacemos una cueca para toda la gente de la isla, Olga, por allá?
1: ¿Ya nomás?
0: Pagámosle esta cuequita que se llama Las Huillincanas con mucho cariño para toda la gente de la isla de Chiloé, que lo ha tratado con mucho cariño. Así que parte los cerros, Lumaco. ¡Ah! ¡Derrúchale ese acordeón, Camilo!

0: ¡Qué chileno, vamos a Puerto Montt!
1: ¿Qué hacemos, una cuequita? ¿Le parece o no?
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Ahí estaban las cuequitas a esta hora. Estamos en fiesta patria, por supuesto que sí. Día viernes 18 de septiembre. Llegaron las fiestas patrias y no me importa ni una cuestión. Tengo más saluditos por acá. Lejos. Esto viene lejos. Dice, me saludan por acá. Felices fiestas patrias para ti y familia. Muchas gracias, pues, muchas gracias. Y a toda la gente de Maullín, de parte de la señora Flor. Saludos van desde la ciudad de Posadas, Misiones, Argentina. Viste, por allá, de la Argentina, a la ciudad de Posadas, Misiones, Argentina. Que no sé dónde quedará, pero debe quedar, yo creo que, si no me equivoco, debe quedar en Argentina. Ahí está entonces el saludito ahí de lejos, ¿eh? Muy lejos nos están escribiendo a esta hora de todos lados, por supuesto no escuchan ahí, el día de ayer estaban en Puerto Natales escuchándonos, el día de hoy también, por acá había un saludito precisamente de Puerto Natales, por acá a ver, decía, estamos escuchando desde Puerto Natales, que pasen una feliz fiesta patria, muchos saludos para ustedes. Por acá con los padrinos Guadalupe y Jorge, los saluda Irma y Juan. Ahí estaba el saludito de Puerto Natales también en la mañana de Lipigüe, Kenuir La Poza por ahí, y a esta hora desde La Posadas, Misiones Argentina, anda pa' allá. No le puedo decir eso. Porque no escribía la señora Flor ahí. Que vende flores, además. Mira, todo tiene un sentido acá en la vida. Todo tiene un sentido. El destino. Ya. Vamos a la música. Vamos a seguir compartiendo más canciones. Hasta ahora yo hace día le presentaba este tema musical con los Lumaquinos Alegres, que lo grabaron el video en la ciudad de Carelmapu. Se llama Por una Negrita. Por una Choquita podría ser ahora. Lo escuchamos aquí. En Pangal FM, la estación. A vacilar, pariente miércoles. ¿Habría llegado mi pariente? ¿No? ¿Habría llegado mi pariente miércoles? ¿No llegó? No ha llegado todavía.

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No me vaya a fiscalizar. 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

Bueno, le vamos a seguir compartiendo canción. Está bueno ese tema musical, a poner una negrita. Yo le reitero que los lumaquinos alegres, ahí de la novena región, son estos cabros del sector de Lumaco, obvio, si no, no se llamarían los lumaquinos alegres. Y son bien alegres. Y vinieron a grabar este video ahí en la caleta más linda del sur de Chile, como dice nuestro amigo Cristian, en Karel Map. Bueno, esta banda tropical, vamos a escuchar a la banda tropical con Los Charros, pero la verdad de Los Charros de Argentina, a propósito ahí de la señora Flor, que estaba ahí en Argentina, estaba pasando las fiestas patrias con empanadas de ojalapo, ¿eh? Aquí me escriben, ya. Buenas tardes, dice. Buenas tardes, quisiera un temita, dice, anoche me acosté curado, otra vez, ya, de onda de esa manera, ya, pero no me dicen de parte de quién, pero igual ahí. Otra señora más acá, parece que del sector de Peñol, se ríe nomás ella, se ríe, le gusta como canta. Siempre me dice esta señora que yo vaya al Festival de Viña. Aunque sea barrer el escenario, me dice, pero que vaya. A ella le gusta como canta. Más saludito por acá. Hola, me saludan, dice, que pase una linda fiesta patria junto a tu familia. Me saludan. Muchas gracias, muchas gracias. Quiero saludar a mis amigos, la señora Paula y Paulito, que pasan lindas fiestas patrias. Ellos son de Quenuir. Ya, pues saludito de Quenuir, pero no dice de parte de quién, pues. Así que anóteme ahí de parte de quién está saludando ahí para la señora Paula y Paulito de Quenuir, ahí, que pasen una feliz fiesta patria. La amiga Lute estaba saludando ahí del sector de Cariquén, de parte de Lute. Entonces el saludito para la Paula y Paulito de Quenuir, ahí estaba el saludito. Vamos a escuchar entonces a la banda tropical. Yo decía, a propósito de la señora Flor, que está por allá en Las Posadas, Misiones, Argentina. Los verdaderos charros de aquí copiaron el chorrrr, pero se juntaron con la banda tropical de Vallenar.

0: Las 12:59, una de la tarde ya. Recordemos que nuestra compañía por esta mañana ha estado con Cueca Cumbia y nos vamos a las 13:30 porque también tenemos que festejar con, en este caso, también estar con la familia. Así que, pero ahora es importante que usted también sepa algunas situaciones que ha pasado el día de hoy o cómo ha pasado. Y para eso vamos a conversar con la mayor Pamela Sandoval de la Tercera Comisaría de Maullín, que está a esta hora con nosotros en línea. ¿Cómo está? Mayor, muy buenas tardes ya.
1: Hola Gerardo, muy buenas tardes, muchas gracias por este llamado telefónico tan importante en esta localidad de Maullín.
0: Así es, Mayor, ¿ha pasado algo? Cuéntenos un poquito desde el día de ayer con las prevenciones, alguna situación que nos quiera contar el día de hoy.
1: Sí, mire, es muy importante porque hasta el momento la comuna de Maullín, cierto, se ha portado muy bien y eso queremos agradecer también, porque hasta este momento no tenemos ningún accidente de tránsito que lamentar en ese aspecto. Tampoco algún acontecimiento de mayor importancia, solamente tuvimos anoche durante la jornada, ¿cierto?, un detenido por amenazas en violencia intrafamiliar, que también queremos hacer un llamado a festejar estas fiestas de forma tranquila, hacerlo de forma familiar, siendo responsables y siendo prudentes y compartir en familia de buena forma. Eso es muy importante. Los carabineros siguen haciendo controles vehiculares en diferentes sectores de la localidad, llámese el Mopulli, Carelmapu, en La Pasada, y van a haber controles constantemente todo este fin de semana. Así que hacemos un llamado a que la gente que va a consumir alcohol no conduzca, que no se arriesgue tampoco, ¿cierto? Porque es más que nada, independiente de la fiscalización por parte de carabineros, para que puedan cuidar a sus familias y pasen esta festividad de forma tranquila.
0: Así es. Sobre las fiscalizaciones y también para pasar una fiesta tranquila, ¿continúan actividades aquí en nuestra comuna, en el sector de Peñol? Me imagino mucho tráfico vehicular va a haber en ese lugar. Carabineros, de seguro que va a estar ahí, Mayor.
1: Sí, Carabineros ya está en el lugar. Uh-huh. Ya está en el lugar, ¿cierto?, en el sector de Peñol, por todas las festividades, el desfile, ¿cierto?, y las distintas fiestas que se están llevando a cabo acá en la comuna, y por eso hacemos el llamado a celebrar de forma tranquila y responsable. Y que no se arriesgue a ser fiscalizado por carabineros, porque efectivamente, como usted bien dice, estamos haciendo alcotest, ¿cierto?, junto con Senda para evitar cualquier tipo de accidente en el tránsito. Y recordar que es tolerancia cero, que no se puede consumir una cerveza y manejar, no se puede conducir o no se puede conducir después de un pisco sour. Al momento que, como carabineros, ¿cierto?, y Senda, entregamos esta recomendación de tolerancia cero, es cero alcohol. Es cero alcohol, y eso es sumamente importante decir, porque a veces fiscalizamos, ¿cierto?, algún vehículo y dicen, no, ¿sabes que me tomé solamente una cerveza? Y está prohibido, en Chile está prohibido, así que más que nada llamar a celebrar de forma tranquila.
0: ¿Ha pasado alguna situación de ese tipo, Mayor?
1: Afortunadamente no, lo que sí ayer durante la tarde hubo una detención por parte de una persona que lo hacía en conducción temeraria. Eso quiere decir que en un perímetro, cierto, que estaba autorizado hasta 100 kilómetros, él lo hacía a 169 kilómetros por hora, por lo que se produjo, cierto, la detención de esta persona por exceso de velocidad, y el concepto, cierto, es conducción temeraria.
0: Bueno, eso pasa también, y si lo cuento, Mayor, aquí en nuestra ciudad, que muchas veces se pasan los límites de los 50 en una calle corta, y hay que tener cuidado también porque, bueno, niños siempre van a ver en nuestra ciudad, en nuestro entorno, ¿no?
1: Claro, pasa también en Camino Amortajado, donde efectivamente los vecinos están preocupados en ese local, en ese sector, porque, claro, la gente al llegar a la playa, ¿cierto?, van a exceso de velocidad, hay muchos niños jugando cerca del parque, se exponen, y no queremos lamentar ninguna desgracia, no solamente en estas fechas, sino que siempre. La verdad, queremos que los niños puedan jugar tranquilos y que los conductores sean responsables. Entonces, también otra medida que nosotros llamamos, ¿cierto?, es que si sabe que va a ingerir alcohol, entregue las llaves a alguien que no lo vaya a hacer, que entregue las llaves a un familiar, a un amigo, que alguien que no vaya a ingerir alcohol, y así pueden disfrutar tranquilamente.
0: Mayor, sabemos que usted es comisario también de la zona de la comuna Los Muermos. ¿Alguna información, noticia o algo que nos pueda entregar de esa comuna? También nos escuchan ayer, harto,
1: claro,
0: por ahí.
1: Claro, ayer se desarrollaron los desfiles, ¿cierto?, en la comuna de forma muy tranquila, afortunadamente. Sí, estamos

0: potenciando los controles del tránsito, ¿cierto? En las diferentes rutas, como lo estamos diciendo, efectuando alcotest, carabineros están en las rutas y efectivamente es eso, es para evitar cualquier tipo de accidente y también hacer un llamado, porque muchas veces la gente se avisa de estos controles, ¿cierto?, policiales, y este aviso perjudica también al resto, porque si hay alguien que está conduciendo bajo los efectos del alcohol y no es detectado por carabineros a tiempo, puede ocasionar un accidente fatal. Entonces también eso es importante porque nos hemos topado con, bueno, aplicaciones, mensajes, el Facebook, donde cada vez que hay un control policial se avisan los vecinos, ¿cierto? Pero ¿qué pasa si una de las personas que no es fiscalizado por carabineros está bajo los efectos del alcohol y puede después atropellar a alguien y hay un resultado fatal? Entonces queremos prevenir eso y queremos también llamar a la gente que no avise estos controles, la verdad, porque queremos evitar accidentes. Sí, eso es el tema. Evitar accidentes, evitar lesionados, evitar... ojalá no, ¿cierto?, accidentes fatales para que todos puedan disfrutar tranquilamente.
1: Bueno, pasando a otro tema, Mayor, aprovechando que están llamando a nuestra emisora, sabemos porque día atrás estuvo por acá también en nuestros estudios, que es su primera vez que pasa por acá en las fiestas patrias, cómo lo ha pasado, lo hemos visto también en los desfiles, a lo mejor tal vez
0: sí,
1: esté también en Peñol.
0: Sí, harta actividad, ¿sí? Voy a apoyar los servicios más que nada en Peñol. Claro, primera fecha que estoy aquí en Fiestas Patrias y la verdad voy a estar trabajando hoy día, mañana 19 y domingo 20, así que voy a estar disponible para todos los servicios operativos, pero lo hacemos de corazón, o sea, nosotros sabemos que Carabinero es así, la verdad, y yo feliz de trabajar acá en la comuna de Maullín y Los Muermos, así que no hay ningún problema.
1: Bueno, le entregamos la onda de Radio Pangal también para saludar a los carabineros de nuestras comunas que están de turno en el día de hoy. Lo estábamos saludando durante la mañana, pero de todas maneras a través de ustedes también lo volvemos a saludar.
0: Sí, hay muchos carabineros que hoy día están trabajando, como muchas otras instituciones también, así que un saludo a ellos en esta fecha tan especial donde estamos trabajando por los chilenos y lo hacemos con mucho ánimo, con mucho corazón y lo vamos a seguir haciendo.
1: Bueno, muchas gracias, Mayor, muchas gracias por este contacto. No sé si quiere despedirse con alguna otra información que nos haya quedado por ahí sin darlo a conocer.
0: No, más que nada, bueno, saludar a todos los auditores y que celebren estas fiestas de forma responsable y tranquila, como ya lo he reiterado en el llamado, pero queremos que sea una celebración bonita, una celebración festividad del país, ¿cierto? Y no tengamos que lamentar ninguna desgracia.
1: Karen Mapo, ¿tiene alguna información?
0: En Carelmapu tenemos algunas festividades, ¿cierto?, que hasta el momento se están llevando a cabo de forma muy normal, y nosotros como carabineros, de hecho yo en lo particular, voy a fiscalizar todas las festividades de acá de Los Muermos y Maullín.
1: Bueno.
0: Así que voy a estar recorriendo todas las festividades para ver que todo esté en orden y todo esté en control.
1: Harto trabajo, ojalá que tenga tiempo para comerse una rica empanada.
0: Así. Muchas gracias.
1: Bueno, que lo pase muy bien, Mayor, muchas gracias por este contacto.
0: Nos vemos, lo que necesiten.
1: Ok, gracias, estamos atentos, gracias. Muchas gracias. Chao. Ahí estamos conversando hasta ahora con la mayor Pamela Sandoval de la Tercera Comisaría de Maullín, comisaria, por supuesto, donde nos entregó informaciones de lo que ha sucedido, nada extraordinario, y eso es bueno, también es muy bueno que no haya pasado nada malo hasta el momento en estas fiestas patrias por acá en nuestra zona de Maullín y la comuna de Los Muermos. Ya en los últimos minutos que nos queda, porque nos vamos a las 13:30 horas, vamos a seguir compartiendo canciones a través del 102.7 Somos Radio Pangal, la estación.

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Tomemos con Marioso.

Cerveza cérmica o... A vacilar, nos vamos con los Huracanes de Chile. Yo participaba de este grupo, en los Huracanes de Chile, pero después me retiré porque...

ya no más. 13:21, falta poquito. Oye, saludo para la gente que está hasta ahora festejando, almorzando, haciendo ahí haciendo empanadita. Algunos ya están cabreados con la carne, ya con la empanada están cabreados y están haciendo empanada de neumático. Algunos comenzaron antes de ayer con las empanaditas, anticucho por la noche. Por allá en Argentina estaban, me mandaron una fotito ahí, anticucho estaban comiendo. Se vienen las empanadas al horno. Las empanadas al horno son buenas, lo que es bueno es bueno. Así que saludito tengo hasta ahora yo para un amigo que es patriota. Otro que está de cumpleaños, recién estábamos saludando a Carolina Barría, que estaba de cumpleaños ahí en el sector de Los Carreras, de parte de su familia. Y a esta hora otro patriota más, don José Arnoldo Asensio, más conocido como Tito en Peñol, está de cumpleaños, nacido un 18 de septiembre del año 1818. Cuando se decretó la junta. No, nada, que tanto que hace. Así que ahí está el saludito entonces para don José Arnoldo Asensio, más conocido como Tito de Peñol. Estaba saludando a sus amigos a esta hora, entre ellos el millón de amigos que tiene él, el Roberto Carlos y toda una camada de camaradas y compatriotas, camaradas compatriotas y... No, eso no lo puedo decir. Y compañeros y republicanos, todos los que están ahí juntos, están enviando un cordial saludo a don José Arnoldo Asensio Tito, de Peñol. Está de cumpleaños hoy día, 18 de septiembre. ¿Qué le parece?

llegó la hora de la despedida, nos vamos. Yo le decía que hasta las 13:30 horas no más, porque si no, se van a enfriar la empanada. Pero le dejamos con una completa programación tremenda. Estos días yo le contaba que estábamos realizando unos programas que se llama Chilenos con Sabor a Patria, y nos quedaba el último programa que lo vamos a entregar a esta hora. Para la gente que le gusta o le gustó la música de Hechizo, tiene grandes éxitos, así que se viene el especial de Hechizo y luego una compañía espectacular para la tarde, para que usted siga disfrutando de las canciones de la música en Pangal FM, la estación. Más el último saludito por acá dice un saludito, dice, a una persona que se llama Don Rento Ladín, algo así, de parte de una amiga. Él es del campo, dice, me llamo Mireya, ahí estaba el saludito. Y otro saludito por acá dice, nos escribe Jessica Ollarzo, el sector del jardín, aquí con mi mamá, dice, con mi madre e hijos haciendo las ricas empanaditas, el infaltable pebre, qué buena esa, empanaditas con pebre cuchareado. Así que saluditos para toda la gente ahí del sector de El Jardín, a esta hora también en ese sector les saludamos. Nosotros nos vamos, y sí que nos vamos como corresponde, como buenos chilenos, con un temita de nuestra zona acá, de nuestra comuna, con una cuequita especialmente, así que nos vamos con Los Leñadores en Ahualco. Oye, saludito para don Jorge Peralta, que me contaban ahí un poquito delicadito de salud, pero ya se está recuperando, ya está espectacular para volver a las canchas. Ya nomás, nos vamos con Los Leñadores en Ahualco, y usted quédese junto a nosotros con toda la música que nos viene, que se viene a continuación, y páselo bien, que tengan una feliz fiesta patria. Disfrútelo como corresponde, estas fiestas patrias, por supuesto, y sobre todo en familia. Nos vamos con la cueguita. Me la tienen sentenciados con Los Leñadores.

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Hoy en Chilenos con Sabor a Patria presentamos a Hechizo, una banda chilena de cumbia formada en Ovalle en 1996. Es uno de los grupos de cumbia de mayor reconocimiento en nuestro país, principalmente por romper el paradigma imperante del tropical, al lograr éxitos con canciones originales, además de innovar en el sonido y la puesta en vivo. A esta hora comenzamos a recordar la música de Hechizo.

Hechizo fue creado en la región de Coquimbo, destaca dentro del movimiento de la cumbia chilena y tropical. Seguimos recordando a esta hora sus canciones en Chilenos con Sabor a Patria en Radio Pangal.

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Entre los grandes éxitos de Hechizo está su emblemático tema La Temporera, elegida canción del año en 1998, además de otros hits como Romance Ilegal y Mi Mejor Canción, Tu Punto Débil, por ejemplo, entre otros. Sigamos recordando su música en Chilenos con Sabor a Patria.

Felipe Caballero fue el cantante principal y líder de la agrupación Hechizo desde 1996 hasta 2007 en Radio Pangal, la estación. Seguimos disfrutando de la música de Hechizo.

Hechizo no cayó en la tentación de la música sound, ni en el pelo, ni en el terraplén. Sin temores al fracaso, se arriesgaron por la cumbia romántica e imprimieron un sello especial a sus composiciones, básicamente con una combinación de guitarra y teclados, basado fuertemente en sus composiciones originales. Continuamos escuchando a Hechizo en Chilenos con Sabor a Patria.

Y bien, estamos llegando al final del especial de Hechizo Hoy, aquí en Radio Pangal. Te dejamos con la última canción de nuestro programa especial Chilenos con Sabor a Patria. Gracias por la sintonía. Será hasta pronto.

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1: 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Tomo el cacho de chicha, muerdo mi empanada, sigo a mi gallina cueca y me echo estas tres lindas patas de cueca.

0: vaya a llamar para Santiago, Huguito.
1: ¿Me? ¿Está loca usted, mijita? Hace tiempo que le dije adiós a Santiago, mire.
0: Claro, pues ya no dejan vivir las mujeres también, pues.
1: ¿Y qué culpa tengo yo de tener tanto seusapil, pues?
0: ¿Hasta qué?
2: Oye, Hugo.
1: Déjale.
2: Dicen que vos, desde que te viniste de Santiago, oye, andan todas las mujeres enfermas.
0: ¿Y por qué, oiga?
2: Porque se vino el feo que les quitaba el hipo, pues.
0: Después de esto, sigamos con el otro pie, mami.
2: ¡A un cojo se lo dijeron! ¡Arriba!

0: sabía que esta cueca la voy a bailar y con el primer perro que me la aire.
1: Conmigo, mi hijita, conmigo.
2: No sabía que vos eras el airón.
1: ¿Esto es? ¿Yo el airón?
2: ¿No oíste que ella pide un perro que en el aire?
0: Este joven es todo un caballero, para que veáis.
1: Claro, para que veáis. Yo soy un caballero y la señorita también es caballera.
3: Entonces esta cueca va a ser caballa. ¡Arriba la cueca, mira!

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0: cierto.
1: A ver, póngale atención la gallá, que voy a decir un verso. Voy a cantar una cueca con arpa, guitarra y piano para dos buenos hermanos que sembraron el folclor en el cariño de la gente, también en el corazón, en su lindo Longaví, pueblo que nos quiso tanto. Hoy rindo este lindo homenaje para los hermanos Campos.

queriendo más.

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1: ¡Qué buena estuvo la parranda anoche, Valentín! ¿Y cómo nos atendió Don Coché?

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1: ¡Cállate, amigo Campo! ¡Diga su pasito, pues!
2: ¡Ya estamos! Aquí está el verso, al tiro nomás. 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Es linda y habla de amor. La escribió don Jaime Atria.
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0: mismo campo. Dígase el pasito, pues.
1: Ya estamos, aquí está el verso, al tiro nomás. Hay una cueca famosa que ha hecho vibrar la patria. Es linda y habla de amor. La escribió don Jaime Atria.
2: 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Y si me dice que bueno, yo la canto en Longaví.
3: Y la echamos con la consentida para Longaví.

Bueno, vamos a echar una payadita, compadre. Esa es la cosa, Dorelo, la niña que quiere a dos, tiene la vida en un pelo. Me subo por un manzano, me bajo por un ciruelo, las patas para las parrillas y el espinazo en el suelo, compadre.

0: el Guaso y la China a la pista, que ya está sonando la cueca, nuestro baile nacional.
1: ¡Aro, aro, aro, aro, hermanito!
2: ¡Ay, qué le mejor, señor!
1: ¡Escuche bien esta mallita nomás!
2: ¡A ver, póngale, señor! ¡Mire qué tanto!
1: ¡Brindo por mi suegra, que me va a entregar a su hijita, señores! ¡Ya me imagino por debajo esa maldita, acariciándola un poquito!
2: ¡No la pretendamos, hermanito!
1: ¡Que le puede salir su mellito! ¡Y lo vamos con la cueca, la vieja suegra y la suegra vieja!

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¡Qué orgullo es ser chileno y qué hermoso nuestro país! ¡Más orgulloso se siente al bailar la cueca! ¡Eso sí que me hace feliz!

Esa es la cosa, mi cabo pulido. Dele color ahí. Eso, gócela, vacila.

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1: Los Chas.

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1: Dios mío, ¿cómo es posible este suceso?

0: ya, y eso querían. Salud, salud.
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